0: poderosas. Hemos venido convocadas por un sueño. Las mujeres recorremos las plazas del mundo desplegando palabras.
1: Hemos llegado de todas partes, unas tristes, otras alegres, algunas rotas, trazando arcoíris con nuestros colores de piel, constelaciones con nuestras miradas.
2: Nos encontramos proclamando la soberanía de nuestros cuerpos, defendiendo la libertad de nuestros pasos, haciendo resonar nuestra voz de continente a continente, transgrediendo mandatos, construyendo metáforas amables con la fuerza de nuestros deseos.
3: Enlazándonos, más allá de nuestra edad y de nuestras nacionalidades, acarreando esperanzas en la desesperanza.
4: Tejiendo redes, laboriosas arañas. Construyendo ciudadanía, centímetro a centímetro. Transformando la realidad con nuestros caminares.
5: Incursionando el viento vestidas de cometas. Despeinadas de flores. Deliberadas. Presentes en esta marcha por la vida.

0: hace una amiguita mía para mí.
1: Preferiscono stickers, grazie.